Y esta vez quiero saludarle al suboficial superior, don Ricardo Portillo Estigarribia, de Acuña de Figueroa, barrio San Antonio, con este gran ejército de Pedrito Villalba, Roja y Juse, Pueblo Alto.

0: Bien, audiencia de radio, tengan todos ustedes muy, pero muy buenos días. Aquí comienza más otra edición del programón de la mañana. Viva la mañana, correspondiente a la fecha de hoy, 3 de agosto del año 2026. Desde ya nuestro saludo muy especial lo hacemos llegar a todas las familias que ya están escuchando la radio. ¡Buen día!
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0: Es un gusto, es un placer inmenso de poder estar llegando hasta el receptor de cada uno de ustedes para compartir la noticia y algunas canciones que alegra la mañana. Buen día para todos, me imagino que están bien, están listos para compartir en la mañana informativo y musical aquí a través de Radio UPE. Buen día, buen día, buen día. Aquí nosotros siempre pedimos al Dios Todopoderoso por darnos un día más de fuerza para seguir luchando, para que todo salga bien en esta fecha tan maravillosa. A los que están tranquilos, nuestro saludito lo hacemos llegar a todas las familias. Gracias por la sintonía. Buen día, buen día, buen día, buen día, gente. Aquí nosotros siempre honramos el poderoso nombre de Jesucristo, el Dios que vive para siempre. Inicio de semana con condiciones inestables en el país. Durante los primeros días de la semana predominaría condiciones de tiempo inestable en gran parte del territorio nacional, favoreciendo el núcleo de tormentas. Se prevé acumulado de entre precipitación de entre 30 y 90 milímetros. Ráfagas de vientos que oscilarían entre 60 y 80 kilómetros por hora. De forma muy puntual, descargas eléctricas con alta frecuencia y la alta probabilidad de caída de granizo en zonas de cobertura. Las condiciones de inestabilidad extendería desde hoy lunes 3 hasta el miércoles 5. Sin embargo, se prevé mejoras temporales a lo largo de los periodos considerados, por lo que se recomienda estar siempre alerta.
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0: En cuanto a las temperaturas, durante la semana predominaría un ambiente fresco a cálido y el amanecer las temperaturas mínimas oscilarían entre 18 y 21 grados. Y la máxima situación en que llegaría entre 25 y 30 grados. Los vientos predominarían en el sector noreste y cielo se presentaría nublado durante gran parte de la semana. Entonces, realmente hay mucha posibilidad de precipitaciones a lo largo de la semana. Esto es lo que nos informan desde la Dirección General de Meteorología. Vamos a ver los avisos meteorológicos.
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0: Fenómeno esperado: lluvias con tormentas eléctricas moderadas a fuertes, ráfagas de viento moderadas a fuertes y ocasionales caídas de granizo.
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0: Celda de tormenta inician su desarrollo con tendencia de intensificarse y ocasionar fenómenos de tiempo severo de manera muy puntual sobre área de cobertura durante las primeras horas de la mañana de hoy lunes. Zona de cobertura centro y noreste y sur de la región oriental, norte de la región occidental. Departamentos afectados, estos son San Pedro, este de San Pedro, Guairaca, Azapá, Caaguazú, Itapúa, Misiones, sur de Paraguarí, Ñeembucú, sur de Amambay, oeste de Canindeyuy, centro y este del Alto Paraguay.
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0: La temperatura actual del momento en nuestra ciudad es de 22 grados, hay 29% de posibilidad de precipitaciones. La humedad relativa del ambiente es del 74%, el viento a 14 kilómetros por hora. Hoy cielo parcialmente o totalmente nublado con 24 de máxima para el día de hoy. Para mañana se prevé cielo parcialmente nublado con 17 de mínima y 24 de máxima. Para el miércoles, cielo parcialmente nublado con 17 de mínima y 26 de máxima.
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0: Las principales cotizaciones de monedas extranjeras para hoy: el dólar a 5.940 para la compra y 6.000 guaraníes para la venta. El real 1.100 para la compra y 1.160 guaraníes para la venta. El peso argentino 3.5 para la compra y 3.8 para la venta. El euro 6.800 para la compra y 7.200 para la venta. El peso uruguayo 130 guaraníes para la compra y 230 guaraníes para la venta.
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0: La libra esterlina para hoy 7.800 para la compra y 9.300 guaraníes para la venta.
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0: El dólar con el real 5 real con 15 centavos para la compra y 5 real con 30 centavos para la venta. El dólar y el peso argentino 1.550 pesos para la compra y 1.700 pesos para la venta.

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1: Bueno,
2: Sergio.
1: Hola, mi amor.
2: Oye, te llamo para decirte que no voy a poder ir a la cena de tu cumpleaños, porque sabes que acaba de llegar una amiga de Puebla y me invitó a salir con unas amigas.
1: Pero tú me dijiste que vendría.

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14: Son las 9 de la mañana con 8 minutos en toda la República del Paraguay. Estamos en el programón de la mañana. ¡Viva la mañana! Departamento de Itapúa presentan denuncia contra grupo de concejales de Nueva Alborada. El intendente municipal de Nueva Alborada y la presidenta de la Junta Municipal presentaron una denuncia penal contra un grupo de concejales de la ciudad por usurpación y defunción pública, asociación criminal, coacción grave y apropiación. También producción de documentos públicos de contenido falso. El intendente municipal de Nueva Alborada, Juan Alberto Juárez, y la presidenta de la Junta Municipal, Graciela Brites, presentaron una denuncia penal contra un grupo de concejales del distrito por diversos hechos punibles como usurpación de función públicas, asociación criminal, coacción grave, apropiación y producción de documentos públicos de contenido falso. Al respecto, el abogado Alberto Gaona, representante legal del intendente Juan Alberto, señaló que la denuncia fue presentada por la actuación del grupo de concejales encabezado por Paulino Sosa, quien se presenta como intendente de Nueva Alborada utilizando sello y hojas con membrete de la Municipalidad de Nueva Alborada. Cabe señalar que en la sesión del día 10 de julio, donde supuestamente Paulino Sosa fue elegido intendente, fue anulada por el Tribunal Electoral, que ratificó a Juan Alberto Jou como legítimo intendente o presidente de la Junta Municipal y posteriormente de la Intendencia de Nueva Alborada. El pasado 25 de julio, Howe fue electo intendente de Nueva Alborada para terminar el mandato de Oscar Martínez, quien renunció para buscar su reelección como jefe comunal. Además de Paulino Sosa Amarilla, fueron denunciados también Javier Sosa, también señalado como concejal MAU, atendiendo que ocupó por casi 5 años la banca que correspondía a Sergio Ebert, quien a su vez ya tomó posesión de su cargo. Así también fueron denunciados otros 3 concejales municipales. Los hechos denunciados como usurpación de funciones públicas, asociación criminal, coacción grave, apropiación de producción de documentos públicos de contenido falso. La denuncia recabó en la unidad penal número 7 a cargo del fiscal Raquel Bordón. Lo grave del grupo de concejales encabezado por Paulino Sosa es que están utilizando sello y hoja con membrete de la municipalidad y se presenta como intendente de Nueva Alborada ante los juzgados. Fiscalía y entidades bancarias claramente con la intención de engañar a los órganos pertinentes, según manifestó el profesional abogado. Por otro lado, cabe señalar que los cinco amparos promovidos por este grupo de concejales que quiere tomar la administración municipal de Nueva Alborada fueron encabezados por su totalidad por procedentes que no tienen nada.

Estamos en el programón de la mañana. Viva la mañana. Gracias por el cariño de siempre. Estamos con ustedes acompañándote. Paraguay ya cae con más de 4 kilos de cocaína en el aeropuerto de Foz de Iguazú. Una paraguaya fue detenida este sábado en el aeropuerto internacional de Foz de Iguazú en Brasil al ser descubierto con 4 kilos o 4.370 kilos. O 4.370 kilos de clorhidrato de cocaína oculto en una maleta con doble fondo. La captura se produjo durante un control de rutina realizado por agentes de la Policía Federal del Brasil, quien detectaron la droga escondida en un compartimiento falso del equipaje de la compatriota. Según las autoridades, la mujer paraguaya debía viajar primero a la ciudad brasileña de São Paulo y luego abordar un vuelo con destino a Palma de Mallorca, España. Durante el procedimiento aseguró que el viaje tenía fines turísticos. La sospechosa fue detenida en flagrancia y deberá responder ante la justicia federal por tráfico internacional de droga. La Policía Federal investiga el origen del cargamento y posible participación de otras personas en la operación. Son las 9:13 en toda la República del Paraguay.

0: Son exactamente lamentables noticias, son exactamente las 9:13. Lamentable noticia, la señora Jorgelina Ruiz Díaz, de 37 años, embarazada de 7 meses. Anoche salió en el lugar conocido como Marina Cuez, en el distrito de Curubatí, aquí en el departamento de Canindeyú. Según reporte, estaba resguardando sus cosas cuando salió afuera de su casa. Le impactó un rayo y falleció en el mismo instante. Entonces, lastimosamente, una señora ya embarazada falleció a consecuencia del rayo, o sea, de la caída de rayo que siempre se tiene cuando llueve, o sea, cuando tiene la intención de llover, siempre aparece, ¿verdad? Invertí 200.000 y ganá fortuna. La estafa que dejó a 2.000 personas sin plata, dice nuestro servicio informativo. Hacía captación por redes sociales, pedrían inversores para empresa china interesada en comprar productos de Acahuau. Pero cuenta más gente invitada a unirse al grupo, más ganaba. Un famoso esquema piramidal. Prometían ganar dinero fácil desde la casa con apenas un celular. Decía que bastaba con invertir 200.000 guaraníes y cumplir sencillas tareas relacionada con respuestas, exportaciones de productos al mercado chino. Pero para cobrar más había una condición, conseguir que otra persona también pusiera plata. Así funcionaba el esquema perimetral de Yadid, que había movido más de 22 millones, o sea, 22 mil millones, y dejando unas 2.000 víctimas en todo el país. Cuando los participantes intentaban retirar su supuesta ganancia acumulada, encabezada por el verdadero calvario, los administradores le exigían un pago adicional de 20% con la excusa de cubrir impuestos o comisiones. Después de realizar ese nuevo depósito, la víctima era bloqueada por los grupos de WhatsApp y perdía todo el contacto de los responsables. Este lunes, el Ministerio Público y la Policía Nacional lanzaron la operación Yadi Fronterizo, con allanamiento simultáneo, principalmente en el departamento de Misiones, para desarticular la presunta organización criminal dedicada a estafa mediante sistema informático, lavado de dinero y asociación criminal. Según la investigación, la red captaba a las víctimas mediante anuncios de trabajo remoto publicados en redes sociales y aplicaciones de mensaje. Una vez convencida, debía transferir dinero a una cuenta bancaria, monedas por operadores en Paraguay. El dinero no permanecía mucho tiempo en esa cuenta. Los investigadores descubrieron que los fondos eran convertidos en criptomoneda y enviada a billetes digitales administrada desde el extranjero, una maniobra que dificultaba seguir los rastros del dinero. Hasta ahora, la fiscalía logró documentar a apenas primeras 60 víctimas directamente, con un perjuicio comprobado de guaraníes 605 millones. Sin embargo, el análisis de dispositivo electrónico de los movimientos de criptomonedas reveló operaciones superiores a 3 millones de dólares, equivalente a 22 mil millones. La policía indicó además que existe parte de 211 denuncias formalizadas. Como parte de la investigación, se emiten 25 órdenes de captura y 4 órdenes de allanamiento contra quienes serían los principales operadores locales de la estructura. 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Los principales investigados son Carlos Ramón Segovia Báez, Jonathan Marcelo Segovia Báez, Jorge Rodríguez Morel y Néstor Manuel Galeano Martínez, quien ya están detenidos sospechosos de participar en el esquema. De hecho, la fiscal Ruth Karina Benítez explicó a medios de comunicación que solo Jonathan tenía en su cuenta virtual descrito un monto de 18 mil dólares más 108 millones, o sea, más de 108 millones en el cambio actual. Las pesquisas también permitieron detectar conexiones entre Paraguay y países de Asia mediante direcciones IP compartida, además de establecer un círculo financiero utilizado por la organización para enviar dinero al extranjero. La fiscalía informó que ya inició gestión de cooperación internacional para solicitar el congelamiento de cuenta y el embargo de los billetes de criptomoneda utilizada para mover el dinero obtenido mediante las estafas. Se cree que se había más víctimas en Chile. Las autoridades recomiendan a la ciudadanía que desconfíe de ofertas de empleo o inversiones que prometan ganancias extraordinarias a cambio de realizar depósitos previos o sumar nuevos participantes, ya que ese suele ser el principal gancho del tipo de esquema fraudulentos.
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0: Entonces, si nosotros nos cansamos de ver en las redes sociales que hay oportunidades de trabajo en España, en Grecia, en los Estados Unidos y así sucesivamente, y que ganaría muy bien. Pero sin embargo son estafas que realmente perjudican muchas veces a la sociedad. Los liberales buscan ampliar la unidad total antes del 7 de agosto. Alcides Riveros aseguró que en los próximos días podrían concretarse nuevas candidaturas de consenso en varios distritos. El objetivo es reducir la cantidad de internas y fortalecer la posición de cara a las elecciones municipales. El liberalismo tiene fuerza para ganar la mayor cantidad de distritos, dijo el presidente Alcides Riveros. El presidente del Partido Liberal Radical Auténtico, Alcides Riveros, afirmó que las negociaciones para formar candidatura de consenso continúan en distintos puntos del país y anticipó que las próximas semanas podría concretarse nuevas alianzas en municipios donde todavía no se alzó la unidad, o sea, no se alcanzó la unidad. El dirigente sostuvo que el propósito es disminuir la cantidad de internas y presentar candidaturas fortalecidas para las elecciones municipales. Durante una entrevista, Rivero señaló que existen conversaciones avanzadas en Ñemby y en la capital del departamento de Presidente Hayes, además de otros distritos del departamento central, donde aún se desarrollan negociaciones entre los distintos sectores de los liberales. El titular del PNR recordó que inicialmente el partido tenía prevista internas en 71 distritos, pero estimó que esa cifra podría reducirse considerablemente ante el cierre del plazo para la inscripción de candidatura fijado para el 7 de agosto a las 13 horas. Vamos a mejorar muchísimo. De los 71 que teníamos, creo que vamos a quedarnos con 30 o más o menos, expresó Rivero, quien además adelantó que durante la semana podría anunciarse acuerdo que sorprendería incluso a dirigentes de algunos distritos. Según explicó, el trabajo político apunta a construir candidaturas únicas mediante diálogo entre los distintos equipos locales, evitando disputa interna que puedan debilitar al partido de cara a los comicios. El presidente del PLRA sostuvo que el desafío liberal es traducir los discursos de unidad en hechos concretos ante el vencimiento del plazo electoral. En ese sentido, afirmó que el partido buscará demostrar grandeza mediante acuerdos políticos que permitan llegar con candidaturas de consenso al proceso electoral municipal. Rivero señaló que la próxima jornada será decisiva para definir el mapa de la candidatura de principales partidos de la oposición y reiteró que las conversaciones continúan abiertas con el objetivo de fortalecer la competitividad liberal en la mayor cantidad posible de los distritos. Rivero también explicó optimismo sobre el desempeño electoral del Partido Liberal Radical Auténtico. En las municipales sostuvo que el PLRA será la segunda fuerza que ya va a ganar más intendencia en el país y consideró que el proceso de unidad impulsado por conducción partidaria contribuirá en fortalecer esa proyección. Además afirmó que la alianza y los acuerdos políticos podrían traer nuevos dirigentes.
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0: Estamos en el programón de la mañana. Viva la mañana. Gracias por las

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Son exactamente las 10 de la mañana con 31 minutos en toda la República del Paraguay. El Niño, dice El Niño, en Paraguay MAG analiza su impacto en el sector productivo, dice acá nuestro servicio informativo. El coordinador de gestión de riesgo del Ministerio de Agricultura y Ganadería habló sobre el impacto que podría tener en el sector agrícola y ganadero en Paraguay la llegada del fenómeno El Niño, que podría causar un incremento de lluvia en los próximos meses. Los pronósticos meteorológicos a nivel global anticipan una incidencia. Son exactamente las 10 de la mañana con 31 minutos en toda la República del Paraguay. El Niño, dice El Niño, en Paraguay MAG analiza su impacto en el sector productivo, dice acá nuestro servicio informativo. El coordinador de gestión de riesgo del Ministerio de Agricultura y Ganadería habló sobre el impacto que podría tener en el sector agrícola.

global anticipan una incidencia especialmente fuerte fenómenos del Niño este año debido al impactante calentamiento en las aguas del Océano Pacífico, que podría causar incremento de lluvias en Paraguay y el resto de la región sudamericana en las próximas semanas y meses. En comunicación con nuestro sistema, este lunes, Edgar, coordinador general del Ministerio de Agricultura y Ganadería, explicó el efecto positivo y negativo que el fenómeno podría tener en las actividades agrícolas y ganaderas en Paraguay. Explicó que los modelos globales, regionales y locales de pronóstico meteorológico anticipan un nuevo muy fuerte, la cual podría comenzar a ver señales claras en Paraguay en los últimos días y meses de agosto, también en el mes de septiembre. Agregó que si bien el impacto de incremento de las lluvias en la zona urbana suele ser solamente negativo con raudales e inundaciones en zonas ribereñas, para el sector rural productivo puede haber efecto positivo. Cuando tenemos el Niño en el sector productivo, los rindes, los productos agrícolas y ganaderos tienen que ser un poco mejores, incluso llegan a esperar un promedio de rendimiento muy grande a nivel nacional. Además del impacto negativo, también tiene un impacto positivo a los sectores productivos de nuestro país, según explicó expertos en la materia. Son las 10:34, adolescente confesó a su madre que fue abusada por su padre de forma sistemática y que su bebé de 4 meses sería hijo del mismo, dice. En Pedro Juan Caballero, un hombre de 33 años fue aprehendido en la mañana de este sábado alrededor de las 11 sobre la calle Aquidabán, casi Rubio Ñu, en el barrio General Bernardino de Pedro Juan Caballero, en el marco de una investigación por un presunto caso de abuso sexual en niño. De acuerdo con el informe policial, la denuncia fue presentada por la madre del adolescente en la comisaría tercera. La mujer relató que su hija de 14 años le confesó que desde hace aproximadamente un año era víctima de abusos sexuales por parte de su padre de manera sistemática. Según la denuncia, la adolescente manifestó que no había contado lo sucedido antes porque el hombre le amenazaba de muerte si revelaba los hechos. Además, señaló que el bebé de 4 meses que dio a luz sería hijo de su propio padre biológico. Tras recibir la denuncia, agentes policiales realizaron tareas de inteligencia que permitieron localizar y aprehender el sospechoso, quien fue trasladado hasta la sede policial para el procedimiento correspondiente. El caso fue comunicado a agente fiscal de turno, la abogada Katia Estela Uemura, quien dispuso que el detenido permanezca en la comisaría y para mientras continúe la investigación. La adolescente fue examinada por una pediatra, una ginecóloga y también por el médico forense de turno, el doctor Lucas Rivero. Asimismo, asistente fiscal se constituyó en el hospital para acompañar las diligencias. Por disposición legal, se omite la identidad completa del detenido y de la víctima en estricto cumplimiento del artículo 29 del Código de la Niñez y de la Adolescencia, que protege la identidad de menores de edad involucrados en hechos punibles.

0: pasé.
1: Bien, audiencia de la radio, llegamos a la parte final del programón de la mañana. Viva la mañana, correspondiente a la fecha de hoy. Nos vamos, pero sí, volveremos mañana si Dios así nos permite.

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0: 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Ya le contas a PT temperatura de mínima de 18 grados y la máxima de 27 grados. 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Pero miércoles, según el pronóstico del tiempo, Ñandebe ya le contas temperatura de mínima de 17 grados y la máxima de 23 grados y 64% posibilidad de lluvia. Jueves ya le cuento temperatura de mínima de 17 grados y la máxima de 29 grados, 23% posibilidad de lluvia ya le cuento el día jueves. 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

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Allá en el número de la radio, a 0986-859-426. Peba en el número de la radio, siempre origen habilitado. Y Catoina Pecuelucala pende mensaje, Pellevela vende pedido musical. 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